Amigas y amigos del programa, comienza una nueva edición de Vinilando Fino. Como de costumbre, muchas gracias por estar ahí. Gracias por vuestros oídos inquietos. Empezamos el programa de esta semana con la sintonía de el chant de la fecundación de Palmier, que pertenece a un disco de grabaciones de campo de Lemsap, en Gardalia, al norte de del Sáhara. Pero bueno, vamos a introducir una pequeña sorpresa triste en el programa, y es porque de forma totalmente inesperada nos hemos enterado hace escasos días del fallecimiento de Steve Albini, ídolo entre ídolos para los miembros del programa, al que ya consagramos un programa y que probablemente volvamos a repetirlo en breve. Vamos a escuchar una pieza que creo que se ajusta bien a las necesidades, incluida en su primer EP llamado Langs, R.I.P.

Descansa en paz, maestro. Continuamos esta nueva edición de Vinilando Fino con un grupo que creemos que merece bastante más atención de la que recibe o ha recibido, debido a la extraordinaria calidad e ingenio que mostraban. Y bueno, por ello, pues vamos a poner una canción. No, una canción no, dos. Hablamos de Family Fodder, que era una especie de colectivo principalmente en torno a Alec Fodder. Bueno, tiene muchos apelativos, John Pierce, bueno, muchas combinaciones este señor. La cuestión es que en estos tiempos de finales de los 70, principios de los 80, en el que la New Wave

Y después de este paseo por Jamaica, de la pieza del antiguo líder de Pink Floyd, ahora escuchamos una pieza un poco más juguetona que se llama Grand Méchant Loop.

FI, la banda liderada por Richard Faneke, originaria de Milwaukee, es una de nuestras debilidades si sois fieles al programa. En 1989 editaron uno de sus discos más celebrados, Paradise Out There, en el que se incluía The Pharaoh.

6 años después de su aclamadísimo debut, la expectación del público, al igual que de la prensa especializada, era muy importante ante la salida del segundo disco de The Phillies, que bautizarían The Good Earth. El disco estaba producido por Peter Buck y, en cierto sentido, fue una pequeña decepción porque, de alguna forma, esa especie de urgencia y de rabia salvaje que había a lo largo de todo el disco de Crazy Rhythms, aquí parece que se ve un poco diluido por la madurez o por lo que sea. Pero a pesar de este endulzamiento, el disco es un pedazo de trabajo, y en él pues se incluían cortes del nivel de Sleeping Into Something.

Tal vez el nombre de Kurt Boetzer no os diga mucho, pero tal vez deberíais prestar especial atención si entre vuestros gustos se encuentran Brian Wilson y sus obras como Pet Sounds o el disco de Odyssey and Oracle de los Zombies o figuras como David Axelrod, porque este señor era una especie de geniecillo, este angelino, y en el 67, que finalmente se editaría en el 68, se metió en un proyecto de un grupo inventado que se bautizó como Millennium, de Millennium. Y caramba, el hombre demostró que andaba bastante sobrado de talento. Vamos a escuchar un poco de la cara B de este disco que se bautizó Begin, en concreto, The Know It All.

dentro de la sección de culos inquietos de la New Wave y otras raras avis, podríamos incluir también a Human Sexual Response. Quizá no llegan al nivel de salvajismo de Family Fodder, pero eran bastante juguetones. En su segundo disco incluían la que, si no llevo mal la cuenta, va a ser la segunda versión que escuchemos en el programa de hoy de Vinilando Fino. En este caso se llama, es un clásico del garaje de un grupo que se llamaba The Ballroom Firm, y la canción se titula Question of Temperature.

hace falta decir gran cosa de la banda que vamos a escuchar a continuación. Hablamos de The Fall, porque son gigantes. Quizá, tal vez, sería discutible porque todo lo que editaron, sobre todo al principio, bueno, era extraordinario, pero tal vez hay consenso en que su primera gran obra maestra absoluta sería Grotesque, su disco de 1980. En él, New Face Angel.

1998, el señor Beckhausen dio el que probablemente fuera el primer gran golpe de efecto para dejar con el culo torcido a la prensa musical de su carrera, porque tras la edición de Odelay, que fue un súper éxito y que era un disco muy audaz, que mezclaba el hip hop, el rock, el folk y un montón de cosas más en su coctelera de forma muy vacilona y juguetona, daba paso a un disco bastante más intimista, que es este Mutations, y bueno, pues no se lo esperaba nadie, la verdad. Sin embargo, el disco incluye como dos canciones ocultas, o por lo menos la versión que yo tengo en vinilo, que vienen en un single aparte. Y bueno, estas son un poquito más juguetonas, en la línea de lo que la gente podía haber esperado. Vamos a escuchar una de ellas, en concreto, Diamond Bollocks.

2001, el austríaco Christian Fenes editó uno de los numerosos trabajos que ha editado, pero uno muy particular, llamado Endless Summer, que se ha convertido pues en una obra bastante mítica, bastante de culto, que aúna los sonidos más tecnológicos. De hecho, a este tipo de música le llaman glitch porque muchas veces se surte de fuentes que es el sonido de errores de lectura de CD o del ámbito digital de diferente forma. Y a pesar de esta fuente tan fría, pues consigue crear un sonido cálido, orgánico, casi un disco veraniego, como el propio título de este lo señala un poco: Verano sin fin. En esta fabulosa obra se incluye A Year in a Minute.

Y con un golpe de timón antológico, me vais a perdonar, vamos a cerrar esta primera hora de Vinilando Fino con El pan y los dientes de Chacho.

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2: Comenzamos la segunda hora de nuestro programa de hoy de Vinilando Fino. Os recordamos que podéis escucharnos en las plataformas digitales como iVoox o Spotify. Y seguimos nuestro viaje musical de hoy con una banda muy especial que se hace llamar Exhuma, la banda de Tony McKay, que viene de Bahamas, que es una rara mezcla de música folclórica caribeña y muchas otras cosas más que podrían hacernos pensar más en Animal Collective que en unos caribeños ociosos. Escuchamos el tema Exhuma de Obeah Man.

continuación vamos a escuchar una especie de rareza por debajo del radar. En concreto se trata de un señor llamado Marcelino Buru. No puedo contaros gran cosa, solamente que este señor era brasileño, venía de Minas Gerais y pasó una temporada en Francia a finales de los 78, y oye, pues felizmente grabó un disco entre los que algunos músicos de los que se encontraban eran Nana Vasconcelos. Nunca más se supo de este Marcelino Buru, pero felizmente lo grabó, porque es un disco muy hermoso. Como muestra os dejo Costo.

El señor Frank Zappa es posiblemente una de las causas por las que el equipo de Vinilando Fino en un primer momento comenzó a volverse loco por la música. Así que nos sobran las excusas para dedicarle un momento a nuestro viejo amigo. Y hoy, en esta edición de hoy, vamos a escuchar su disco Waka Ya Waka, que en cierto sentido se considera como la segunda parte de su célebre Hot Rats. Y bueno, vamos a escuchar la cara A, que está dedicada entera a un tema que me hace pensar en los fans de Ricky Morty, porque se llama Big Swiftie.

Después de una terna ciertamente impresionante de álbum en el sello Impulse, Pharoah Sanders se tomó un pequeño descanso, un pequeño break, y en 1977 volvió, esta vez a un sello mucho más pequeño llamado India Navigation. Volvió a los estudios. Tal vez él no quedó muy satisfecho de la experiencia, según relata en algunas entrevistas, quizá porque, bueno, pues los medios de este sello eran más precarios. A pesar de las reticencias del genio de Little Rock, la pieza que ocupa la cara A, Harvest Time, se me antoja como una de las cumbres del spiritual jazz y mucho más que eso. Puede ser ambient, puede ser muchas cosas. A ver qué opináis vosotros.

1967, el productor Alan Lorber, para competir comercialmente con la corriente de bandas que venían de San Francisco en la época, creó en 1967, bueno, un movimiento musical que bautizó como Boston Bands, ya que Boston era una ciudad bastante poblada, con bastantes grupos de garaje, clubs, muchas tiendas de discos, en fin, una discográfica medianamente fuerte que era MGM. Bueno, pues dentro de esta escena se incluían Ultimate Spinach, que puede que sea el grupo definitivo de esta onda. Y bueno, ellos no eran ninguna banda dócil y comerciable, eran fuertemente experimentales, unos psiconautas de cuidado, le daban fuerte a todo tipo de sustancias psicoactivas. Y para su segundo disco, Behold and See, decidieron dar una vuelta de tuerca y hacer una burrada todavía más experimental. Y bueno, pues no le salió mal del todo. Espero que, bueno, me parece increíble, pero ya estamos enfilando el final del programa. Espero que os haya gustado. Como os decía antes, estamos en las plataformas digitales si queréis buscarnos. Y muchísimas gracias por vuestra atención. Y a ver, ya, no sé, vamos a ver Mindflowers, ¿qué os parece?

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